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1: Hay una dama que está segura que todo lo que brilla es oro, y ella compra una escalera al cielo. Cuando ella llega allí, ella sabe que las tiendas cerraron. 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
1: En la llanura de Gisteh, sobre una pequeña colina de roca en la ribera occidental del río Nilo, está esculpida la Esfinge. Tiene 73 metros de largo y 20 metros de alto. Posee el cuerpo del león representando el poder y la fuerza física, y la cabeza del hombre para simbolizar la conciencia y la inteligencia. Aunque la palabra esfinge en griego significa estrangulador, su origen proviene de la frase egipcia Yesep Ankh, que quiere decir imagen viviente. La estatua gozó de veneración y culto por los egipcios desde la antigüedad, especialmente durante el Imperio Nuevo, y ha permanecido gran parte de su historia enterrada por las arenas del desierto. Según cuenta la leyenda, en el 1400 a.C., el faraón Tutmosis IV, un día, cuando aún era príncipe, se tumbó cansado a la sombra de la cabeza de la esfinge que sobresalía de la arena y se durmió. De repente, la esfinge abrió la boca y le habló, diciéndole que era el dios Arache-Chepere-Ratón y que a cambio de desenterrarla, le prometía entregarle la corona de Egipto y hacerle poseedor de riquezas inimaginables. El príncipe hizo quitar la arena y restaurar la estatua, y entre sus patas mandó erigir una estela donde narraba el sueño que había tenido anteriormente. A cambio, la esfinge le convirtió en el faraón Tutmosis IV.
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cantante, compositor, bailarín, actor, filántropo, multiinstrumentista. Todo eso fue y es Prince Rogers Nelson, más conocido como Prince. Esta es una auténtica declaración de amor a lo Prince. Quiero ser tu amante.

una de las piezas de colección más preciadas de la década del 80. Prince y su lado más romántico, convirtiéndose ya en un experto en baladas. Junto a Rosie Gaines hacen...

Era un músico innovador, un verdadero adelantado. Su extravagante puesta en escena, vestuario y aspecto, y por su amplio registro vocal, su música integró un gran número de géneros, entre los que se destacan el funk, el R&B, el new wave, el soul, el blues, el rock e incluso el jazz. En vida, vendió más de 100 millones de discos en todo el mundo, siendo uno de los artistas más exitosos de la historia.

Ganó 7 premios Grammys, un American Music Award, un Globo de Oro y un premio Oscar por la película Purple Rain. En 2004 ingresó en el Salón de la Fama del Rock and Roll. Prince nació en Minneapolis y desarrolló gran interés por la música desde muy joven. Firmó su primer contrato discográfico con la Warner Brothers a los 18 años y ahí lanzó su primer álbum, For You, en 1978.

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8: ¿Sabías por qué el año 1725 es tan importante para Rosario? Porque fue ese el momento en que el pequeño poblado de la Capilla del Rosario, en el antiguo Pago de los Arroyos, empezó a tomar forma. Alrededor de la humilde capilla levantada por Domingo Gómez Recio, los pioneros se unieron y pidieron algo fundamental: una autoridad que organizara y defendiera a la comunidad que nacía. Así llegó desde Santa Fe Francisco Frías, designado alcalde de la Santa Hermandad. Fue la primera autoridad pública de Rosario. Cumplía funciones judiciales, policiales y administrativas, aunque no tenía oficina o edificio propio. Se lo conocía como un alcalde ambulante. Frías realizó el primer censo agropecuario. Fue muy querido por los vecinos y elegido alcalde en 5 ocasiones. Murió en 1748, en la pobreza, pero dejando encendida la chispa de lo que hoy es nuestra ciudad. Y es por ese origen, en 1725, que hoy Rosario celebra su tricentenario. 3 siglos de historia, esfuerzo y pertenencia compartida.
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1: Llegó el momento, llegó Motaldisco. Es la hora justa para empezar a cocinar. Tengo todo listo, todo preparado. Y tengo tres recetas para el día de hoy. Tres opciones. Como siempre, sencillas, ricas, para que la hagas en casa, que la hagas con los amigos, con la familia, con quien vos quieras. Con buenos productos, con ganas, pero rico. Al disco, al estilo Mota o al estilo vintage. Una entrada, sencilla también. Tostada de pan de campo, todo lo hacemos en el disco. Tenés el disco, lo pones al pancito, una, haces una tostada. ¿Qué le ponemos? Chorrito de oliva abajo. Queso de cabra. No tenés queso de cabra, queso brie. ¿Te va el brie? Bueno, queso de cabra o queso brie. Tirás unas lonjitas de panceta o de jamón crudo en el disco. Las y de vuelta, como para que tengan un poquito de cuerpo. Las pones arriba del queso. Salteás en el mismo disco unos tomatitos cherry con un chorrito de oliva y albahaca. Tic, tic, tic. Lo pones arriba del jamón o de la panceta. Y por último, caramelizás unas cebollas. El mismo disco, con oliva, cebollas, bim, bim. Las vas dando vueltas hasta que tengan un punto caramelo y las pones arriba de los cherry. Tenés una tostada fantástica. Con chorrito de oliva, en pan de campo, ¿no? Una buena tostada. Con chorrito de oliva, con queso de cabra o queso brie. Con panceta o con jamón crudo, lo que a vos te guste o lo que tengas a mano. Con unos cherry 4 o 5 ahí salteaditos con oliva y albahaca. Y coronando todo con unas cebollitas caramelizadas. Bien, bien, que estén bien a punto. Te digo que tenés una tostada fantástica, tostada vintage, como para arrancar. ¿Con qué la acompañamos? Yo, desde ya, una cerveza bien fría. Ideal para arrancar. Una tostada a modo de appetizer o a modo de, sí, de entrada, porque la verdad acompaña bien con cualquier comida y con una cervecita bien fría. Estamos siempre con buenos productos, ¿eh? Anda a la fiambrería vos, anda a la panadería vos, comprá las cosas vos, que no te las traigan, porque por ahí a veces te traen y te dicen, esto no me gusta. Segunda propuesta. ¿Tenés el asado banderita? ¿Lo conocés? ¿Hay algo más rico que el asado banderita? Pero no vamos a hacer asado banderita. Comprás el asado banderita, lo cortás en costillitas, separás las costillitas, ¿sí? Sal, pimienta, el disco caliente con oliva. ¿Cómo sabés si está caliente? Le tirás un ajito, si empieza a hacer burbujas, ya está caliente, que no se te pase el disco. Y el asado siempre lo sacás un rato antes, no lo vas a sacar de la heladera y lo vas a poner en el disco. Cortás a las costillitas, tenés varias costillitas ahí, salpimentadas, disco caliente con oliva, huesitos al disco. Escuchá bien, ¿eh? Ajo cortado bien finito, perejil y chorrito de vino blanco. Ya está. Mirá qué fácil. Unas costillitas banderita con un poquito de vino blanco, ajo y perejil, sal y pimienta, por supuesto. ¿Con qué las acompañás? Con unas papas. Te haces unas papas acordeón, las tenés a las papas acordeón. Tenés la papa, le cortás la base como para que la papa no se mueva. Y la cortás en acordeón, en lonjitas. Teniendo la precaución de que no se te vaya abajo porque se te va a desarmar la papa. Algunos le ponen un palito de brocheta abajo como para no llegar hasta el fondo. ¿Cómo las haces? Bueno, ahí yo te diría, las metes ahí sin el horno. Las cortás, le pones un poquito de manteca, un poquito de oliva, un poquito de romero al horno. Estas costillitas banderita con sal y pimienta, un poquito de vino blanco, ajo y perejil, las acompañás con unas papas banderita. Te digo que te queda con la manteca, el oliva y el romero en el horno, te quedan fantásticas. No me digas que no venimos bien. Tenemos la tostada de pan de campo o brusqueta, como le podés llamar, con el queso de cabra, el queso brie, la panceta o el crudo, los cherries, la cebollita caramelizada. Tenemos las costillitas, banderita. Las cortás en huesitos, sal, pimienta, oliva, al disco, tic, tic, ajo, tic, tic, vino blanco, perejil. ¿Con qué las acompañás? Hacete unas papas banderitas. ¿Querés seguir usando el disco? Blanquea unas papas antes, las tirás al disco con un poco de oliva y las haces ahí. Acompañamiento ideal. Carne con papas. Ideal. Y el tercero, este es un poco más intenso, vamos a hacer un guiso carrero al estilo vintage. Guiso carrero lleva un poco de todo. Cada uno le puede poner lo que quiera y lo puede hacer como quiera. Tenés la carne, que puede ser entrecot, puede ser roast beef, puede ser arañita, ¿sí? Cebolla, cebolla de verdeo, morrón verde, morrón rojo, tomate perita. Tenés que tener caldo de carne, aceite, sal, pimienta, ají molido, pimentón, chorrito de vino blanco, una hojita de laurel. Bueno, ¿cómo preparamos todo? Picás la cebolla, picás los morrones, los tenés reservados. Si te vas a poner papa o papines, los tenés previamente blanqueados. Tenés los tomates ahí, si son cubeteados, mejor. Cortás la carne en cubos, disco, caliente, aceite de oliva. Los cubos, la carne en cubos le podés pasar harina. ¿Para qué? Para que selle mejor, para que tenga un mejor color, ¿sí? Bueno, la dorás, algunos la retiran, la podés dejar ahí en los bordes. Vas con las verduras, con la cebolla, con los pimientos. Una vez que se van haciendo amigos, volvés con la carne, vas con los tomates perita, ¿sí? Sal, pimienta, hierbas, ají molido, pimentón, todo, absolutamente todo. Chorrito de vino blanco o caldo de carne. Y vas devolviendo, vas haciendo, le querés poner una cucharadita de extracto de tomate como para que tenga más cuerpo, más color. Fantástico. Tenés la carne, tenés las verduras, tenés los papines que los pones a último momento, pues ya los tenés previamente blanqueados, ¿sí? Perejil, un buen pan de campo para acompañar, el mismo que usaste para la entrada, el mismo. Un pedacito de pan, aparte vas a tener un jugo entre el caldo, entre el vino blanco, entre el aceite de oliva, la cebolla, los pimientos, el tomate y la carne. Repito, la carne la sacas un rato antes de la heladera, la cortas en cubos, la salpimentás y la pasas por harina, al disco. Una vez que la tenés, la reservás o la pones a un costado, vas con las verduras. Una vez que las verduras están, mezclas todo, verduras y carne. Una vez que lo tenés más o menos listo, chorrito de vino, caldo, el tomate perita con el extracto de carne, a último momento los papines, le querés agregar arvejas, le agregás arvejas, le querés agregar champiñones, le agregás champiñones. Y coronás todo con una lluvia de perejil. Un buen pan de campo, una buena tostada de pan de campo. Acá sí, un buen vinito. Elegí el vino que te guste, ¿eh? Una buena copa de vino tinto, una botellita de vino tinto. El pan de campo, fundamental. Y como detalle, yo lo he hecho. Cuando estás haciendo la carne, le querés agregar chorizo colorado. Cortás rodajitas de chorizo colorado con la grasita y todo mezclado con la carne, te va a quedar fantástico. Así que mientras estás haciendo la carne, chorizo colorado en el disco. La mezclas con la carne y eso va a armar un juguito, va a armar un sabor muy, muy particular. Usá especias, sal, pimienta, ají molido, si querés pimentón, lo que te guste. Siempre es a gusto, siempre condimenta a gusto, siempre hacer la receta como te guste, y podés cambiar. Vos me decís, no le quiero poner papas, le quiero poner, qué sé yo, solamente arvejas. O no le quiero poner ni papas ni arvejas, le quiero poner algunos fideos, unos fideos codito. Bueno, lo que vos quieras. La idea es armar un rico guiso con buena carne, bien cocinadita la carne, bien mezclada con las verduras, con el oliva, con el vinito, bien condimentada, con el perejil y con los agregados que vos quieras. O papines, o arvejas, o champiñones, o algunos fideitos. Tres propuestas para el día de hoy que te puedo asegurar. Si tenés ganas, hacelas el fin de semana. La tostada de pan de campo, la brusqueta con el queso brie o el queso de cabra, con la panceta o el jamón crudo, con los tomatitos salteados y con las cebollitas caramelizadas, con una buena cerveza. El banderita cortado en huesitos, sal, pimienta, al disco, oliva, ajo, perejil y vino. Nada más. Acompañada por unas papas banderita, acordate. Cortadas tipo acordeón, bien. Y tercera opción, el guiso carrero. bien potente, bien intenso. Encima que ahora bajó la temperatura, te digo que viene fantástico. Tres propuestas que tienen que ver con Mutant Disco. Espero que las hagas, espero que las disfrutes. Con dos cuestiones: buenos productos y siempre cocinar con ganas.
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El 2 de enero de 1969, John Lennon, Paul McCartney, Ringo Starr y George Harrison se reunieron en los estudios Twickenham para comenzar con las grabaciones de lo que se convertiría en Let It Be, el último disco de estudio de los Beatles, que contenía algunas joyas como, por ejemplo, esto que estás escuchando, Get Back. Además de la balada que le daba nombre al disco. Ese día los músicos mostraron su mejor cara y se trataron entre sí con una prudente cordialidad. Lennon les deseó feliz año a sus compañeros, ya que no había estado en la tradicional celebración de Año Nuevo que realizaba la banda, y ellos le devolvieron el saludo. Pero lo cierto es que en el aire flotaba una tensión imposible de ignorar. Para colmo, los Beatles habían propuesto una tarea abrumadora: componer y ensayar 14 canciones nuevas para tocarlas en vivo y grabar al mismo tiempo un disco y un especial de televisión. Para eso tenían apenas 2 semanas. Todo bajo la atenta mirada de cámaras de televisión que filmaban todo para un documental, y también de Yoko Ono, que siempre estaba presente. Finalmente, el especial de televisión nunca existió y Let It Be fue lanzado más de un año después de su grabación. En el medio pasó mucha agua bajo el puente. George Harrison se fue y volvió de la banda. Dieron un último show en la terraza. Lanzaron un disco genial y emblemático llamado Abbey Road. Comenzaron a trabajar en sus proyectos solistas. Contrataron otro productor y se separaron oficialmente. Uno de los principales puntos de disputa durante los ensayos giró en torno al concierto final con el que los Beatles pensaban concluir el proyecto. Se barajaron un montón de lugares, desde un bote flotante en alta mar hasta el anfiteatro Sabraza Libia. Cuando los músicos decidieron que no saldrían de

Gran Bretaña también se habló del Montfort Hall en Leicester. Cerca del mediodía del 30 de enero de 1969, subieron todos los equipos necesarios al techo del número 3 de Savile Road, una vieja edificación de 5 pisos, sede de Apple Records. Y de esa manera dieron el icónico concierto en la terraza. Bajo el gélido mediodía del invierno londinense, los Beatles dieron un show de 40 minutos para los pocos curiosos que pasaban por la calle. El show sería el último de su historia.

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9: Cuando Rosario tenía apenas 15 años como ciudad y unos pocos miles de habitantes, comenzaron a aparecer los primeros clubes, impulsados sobre todo por los ingleses, que habían llegado a trabajar en la construcción del ferrocarril Rosario-Córdoba. El 27 de marzo de 1867 nacía el Rosario Cricket Club, fundado por aquellos caballeros británicos, que luego se transformaría en el Rosario Athletic y más tarde en el histórico Club Atlético del Rosario, conocido también como Plaza Jubel. Después, en 1873, surgía el Club Social, presidido por Federico de la Barra. En 1887, el Rosario Rowing Club. En 1889, Rosario Central. En 1898, el Rosario Golf Club. En 1900, el Jockey Club. En 1903, Newell's Old Boys. Y en 1904, Gimnasia y Esgrima. En apenas 3 décadas, Rosario ya tenía más de una docena de instituciones deportivas que le daban identidad, encuentro y pertenencia. Porque el deporte no es solo un juego, es vínculo, es amistad y cultura compartida. Y desde sus primeros pasos como ciudad, Rosario entendió que el desarrollo no se mide solo en prosperidad económica, sino también en el plano humano, social, educativo y deportivo.
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